0: Aquí nomás en la mejor 100.5, las 6 de la tarde con 10 minutos. Continuamos aquí, pues tu servilleta, Omar el Broco y Lebres, que te voy a estar acompañando de aquí pues hasta la medianoche. En un ratito me voy a desaparecer, pues ya para poder programar lo que me falte, pero pues voy a seguir para que tú me puedas seguir mandando tu mensaje a través de WhatsApp activado 2292-651005. Repito, 2292-651005. Y muy fácil y muy sencillo me dices: oye, mi brócoli, acomódame esta rola, porfa. Yo con gusto, tú sabes que cuando estoy yo, pues te complazco con todas las rolas que me pidas a través del WhatsApp activado de la mejor 100.5. O también, si lo prefieres, a través de las líneas telefónicas 2291-00105 y 2299-2191-21. Pues para que pues me marques y me digas: oye, mi brócoli, ¿sabes qué? Quiero escuchar esta rola y que la cantemos a todo pulmón juntos. No, sí, pues juntos a la distancia, claro que sí, como de que no. Pues escuchemos rolitas, ¿no? Del gusto de toda la banda. Mira, por acá tenemos audio de la gente. Mira, es que la neta me dio risa. A ver.
1: Tú, hijo de Nezahualcóyotl, del Jaguar de Fuego. Como una rolita, papi.
2: Como una rolita del grupo Mamamamarrana.
0: Nada más porque de esas no me dejan, güey. Nada más porque de esas no me dejan, güey. Estoy ansioso de veras de llegar pronto a su casa para sacar. No me dejan, mano, no me dejan, güey. Si no, así te la ponía con gusto, pero no, no, no. O sea, lo que son, pues ahora sí que corridos belicones, no puedo. Si dicen aquí cosas medias fortezonas, no me dejan. Y pues en este caso, pues el grupo marrano, pues es medio marrano, ¿no? Entonces, no me dejan como tal ponerla, pero, mira, otra rola que tú me pidas o que me digas: oye, ¿sabes qué, mi buen brócoli? Porfa, ponme esta. Mira, carnal, en corto, mano, en corto. Y bueno, por acá tenemos todavía mensajes de la banda. Me dice: hola, brócoli, oye, ¿me puedes poner la canción de lluvia? Gracias. Rolón, rolón, rolón, la verdad, de lluvia. Pero mira, mientras no me la invoques, güey, porque al rato que salga, imagínate cómo voy a ir a mi casa en lancha, di. Porque nadar no sé, nadar no sé. El único que caminaba sobre el agua perdonaba a todos y pues yo ni nadar sé, carnal. Entonces mira, no me la invoques, pero ahí te va. Rolón, a cargo de Santiago, lluvia. Pero que llueva ya cuando estamos todos en nuestras casas. 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

0: aquí nomás en lo mejor 100.5, las 6 de la tarde con 45 minutos exactamente. Y pues continuamos aquí en tu espacio con el brócoli al aire.
1: De hecho, mira, para comentarte, pues realmente en unos 15 minutos también inicia el segundo juego, pues segundo partido que hay el día de hoy del Mundial. Partido entre Suiza y Argentina. Obviamente ya sabemos a quién van a ayudar, ¿ah? Yo, no es porque tenga algo de suizo, ni mucho menos, pero... Porque pues no. Pero, pues mi comida favorita son las enchiladas suizas. Entonces vamos con los suizos, hijos de su... ¡Qué horror! No, aparte, pues sabemos a quién le regalan cosas, ¿no? Definitivamente, mira, ese partido se juega como con 15 más de diferencia. Entonces a las 7 de la noche inicia ese otro encuentro. Va a estar interesante, pues sí, ¿no? No creo que tan aguerrido como el que vimos hace unos instantes, pero que fue el de Noruega contra Inglaterra, que se fue hasta tiempos extras y que lo terminó ganando Inglaterra con doblete de Jude Bellingham. Pues ya sobre el minuto 93 del tiempo extra, o sea, el primer tiempo extra, y ya después de ahí, pues la verdad es que poco y muy poco menos de Noruega, y sobre todo de Erling Haaland, que por acá nos ponía en los mensajes del WhatsApp, nos ponían que pues tuvo que salir incluso de cambio, ¿no? En el segundo tiempo extra, pues es que ya no le daban las piernas, ¿no? O sea, a ti cuando te tiemblan las piernas, ¿qué haces, carnal? Cuando después de tanta acción y te dejan las piernas temblando, ¿qué haces? Te pregunto yo, ¿no? Te pregunto yo, ¿qué método haces para recuperarte y entrar otra vez al quite? Bueno, pero pues mientras en lo que me respondes, sabes que me puedes pedir también tu rola a través del WhatsApp activado de a lo mejor 105-2292-651005. Y bueno, por acá tenemos precisamente mensajitos. Dice, buenas tardes, ¿me puedes poner una canción de Jenny Rivera, Culpable o Inocente? Por favor, gracias de antemano, bonita tarde. Ah, qué chulada, qué educación, oiga, ¿eh? Qué educación. Y por eso ahí te va La Mariposa de Barrio. Culpable o Inocente a través de la mejor 100.5. No le cambie. Aquí nomás.

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0: aquí nomás en lo mejor 100.5, las 7 de la noche con 10 minutos y acaba de meter gol en Argentina. Hijo de su, qué horror, mano. 10 minutos de juego y ya va ganando, pues, Argentina. No sé qué decir. Ah, oh, no, la verdad que gol de Alex McAllister. Viene de un tiro de esquina y pues este buen cabezazo y pues termina siendo el 1-0 al minuto 10. Ojalá que pueda responder Suiza, aunque dudo mucho, ahorita está demostrando mejor fútbol la albiceleste, veremos qué es lo que sucede, pero mientras, por recordarte que puedes pedirme tu rol a través del WhatsApp activado de la mejor 100.5 2292-651005. Repito, 2292-651005, para que tú me pidas tu rolita a través de la mejor 100.5 y disfrutemos juntos de esta tarde-noche de sábado por la noche, para que disfrutemos de buena música y sobre todo pues de buena compañía aquí a cargo de su servilleta, Omar el Brócoli Álvarez.
1: Ah, ¿qué tal,
0: ¿Qué tal, El hombre de las 1,500 voces. Pero no, pues pueden mandarme su mensaje a través del WhatsApp activado 2292-651005. También su notita de voz, claro, ¿por qué no? Escuchar esa bella y hermosa voz que no tiene... No, no es cierto. No, esa bella y hermosa voz que nos acompaña y que sobre todo disfruta con nosotros en la mejor 100.5. Saben que tenemos regalos para todos, pues, todos ustedes, ¿no? Que nos acompañan diario, que nos soportan diario de lunes a domingo, de domingo a domingo, las 24 horas del día. Y pues ahorita se viene la promo de la mochila loca, por lo que yo les recomiendo que estén pendientes de la 100.5, porque la neta es una dinámica chida, sobre todo para el regreso a clases, que la neta ya, ustedes saben que es gastado. Digo, yo lo recuerdo mucho a mis papás de que, una libreta 150, ¿qué hace? ¿Se escribe sola o qué? Pero afortunadamente ahorita pues ya no ocupo tantas libretas y aparte de que me las pago yo solo, pues ya me doy más cuenta, ¿no? Pero, pues sí, están caras, ¿no? Y por acá tenemos mensaje, dice, ¿me puedes poner la canción de Casu? Se llama Inti. La canción, dedicada para la niñita, ¿no? La hija que tiene junto con Cristian Nodal, nuestra estimadísima Caso, pues buena canción, la verdad, buena canción, permite porque tiene corte comercial, a ver, ahí está.
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0: Las 7 de la noche con 13 minutos, continuamos, aquí nomás en lo mejor. No.

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0: Aquí nomás a lo mejor 100.5, las 7 de la noche con 42 minutos. Continuamos aquí en el brócoli al aire a través de las 105. Y bueno, por acá tenemos todavía mensajes de la banda. Mira, por ejemplo, tenemos este bonito audio.
1: Hola, buenas tardes, Potro. Te estamos escuchando aquí desde el Zapote, municipio de Alvarado. Quiero que me pongas una canción, la que dice: las mujeres sexy moviendo ese cuerpo y que enseñe la tanga, la tanga.

Sí, soy bien. Yeah. Entonces, todo este tipo de rodas a mí la neta sí me gustan, güey, pero no me dejan poner, nada más es la pura probadita, amiga. Aparte porque me dijiste que el potro. ¿Qué pasó, Manu? Cuando yo te he faltado el respeto. Ah, no es cierto, un saludote y un besote hasta allá al potro, hijo de su perro. Que mañana va a estar, por cierto, el corral del potro a las 6 de la mañana, de 6 a 12. Y ya después de ahí regreso yo todo el día, Manu. Pero buena rola, Manu. Pero nada más porque no me dejan poner de esas. Que porque no somos tan bellacos. A mí se me hacen pretextos, la verdad. Yo propongo que tengamos una hora bien bellaca. ¿Qué dicen ustedes? Ya que amanezcamos acá bien locotes, que digan, no, ¿sabes qué, Manu? Sí, nos armamos, nos rifamos una hora bien bellaca. Bueno, de hecho, mire, y lo voy a hacer así. Próximamente voy a tener yo un horario ya fijo, pues, con mi programita y todo. Ya. ¡Qué chulada, hijos de su terror! ¡Qué chulada, por favor! Ah, oh, muchísimas gracias, al bello público que está aquí acompañándome. Pero voy a tener, pues ahora sí que mi programita de 4 a 6 de la tarde. Y pues obviamente ando buscando o pensando también qué es lo que les gustaría a ustedes. Obviamente, pues el tema deportivo sabemos que lo tenemos en el Pambazo Morning Show con mi maestro René Moped Viveros. Pero también puedo invitar a más expertos, o sea, a mis amigos y amigas que le saben al furbo y a más deportes, pues de platicar. Pero aparte de, pues, ¿qué más les gustaría? Mándenme su mensaje de WhatsApp al 2292651005 y lo platicamos. Vamos viendo qué podemos armar ahí con el brócoli al aire próximamente. Ah, no me agarran los aplausos, pero bueno. Pero bueno, ahí está, ¿no? Y mientras, bueno, también tenemos más mensajes a través del WhatsApp activado de La Mejor 100.5, donde me puedes pedir tu rolita. Ya en un ratito más, la neta, ya me voy a desaparecer. Por aquí voy a andar, tú todavía me puedes seguir mandando mensaje. Por acá, desde mi carnalito. Hola, buenas noches, me puedes complacer con una canción de Los Bukis. Ahora te vas, muchísimas gracias. ¿Ven? Les digo que hablamos de puras cosas bien bellacas. Y aparece este rolón, mano. Pero no, sí. Rolón a cargo de Los Bukis. Con esta se ponía bien loco mi abuelito, mano. Las 7 de la noche con 46 minutos. No le cambies, está escuchando a lo mejor 100.5. 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

0: Aquí nomás la mejor 100.5. Las 8 de la noche con 13 minutos. Me tardé en entrar porque me estaba peleando yo con los audífonos. Y perdí, banda. Iba perdiendo yo. Como también va perdiendo Suiza, lo va perdiendo un 0-1. Partido que la neta está flojón. Pues la neta, poco que comentarle, mucho balón suizo y todo lo que tú quieras, pero pues Argentina sigue siendo Argentina y cuando ataca, pues lo hace de muy buena forma, viendo un tiro de esquina, de hecho, precisamente por parte de Argentina, pues obviamente lo cobra el de siempre, lo cobra Messi, pues vamos a ver si por ahí puede venir otro gol, no, nada, jugada que queda pues realmente ahí y que se ha sido pues el partido así, la verdad, muy lentón, medio aburridón y pues todo. Entonces, yo le sugiero que pues si lo tiene, pues que lo siga viendo, ¿no? Pero que pues escuche, obviamente, a lo mejor 100.5 ahí de fondito, mano, con buenas rolas que tengo para ti, obviamente. Y pues también con todas las complacencias que estoy poniendo, porque sigo poniendo todo lo que me pidan a través del WhatsApp activado de la mejor 100.5, 2292-651005. Repito, 2292-651005. Pues tú me pides tu rola y pues obviamente yo te complazco precisamente pues para que sigamos disfrutando de esta pues ya noche de sábado. Sábado de locura, banda. Y pues tenemos todavía audio. Ah, también puedes marcarme a través de las líneas telefónicas 2291-00105 y 2299-2191-21. Y pues bueno, tenemos todavía audio. De hecho, mira, por acá, aquí está.
1: Vaya, mi brócoli, buenas tardes.
0: Buenas,
1: carnalito. Excelente sábado, carnal.
0: Gracias, igual.
1: Pues nada más saludándote y deseándote lo mejor de lo mejor. Aquí andamos modulando la chuleta. Oye, ponme una canción, no seas gacho. Una canción bonita, ahí una escogida así de las buenas. Sale, ya sabes que la mejor es la mejor aquí en el puerto cachondo.
0: Ay, vaya que estaba cachondo el día de hoy, ¿eh? Digo, yo fui a un torneillo por ahí, de tocho, de flag football. Qué chulada de torneo, por cierto. Pero, qué calor hacía, güey. Y aparte todo, se me ocurre irme sin gorra y sin nada. Está bien que uno ya es color cartón mojado, pero sí me la bañé, banda. La neta. Y bueno, pues acá mi querido Chenchurris me pidió una rola, pues bonita, de esas para dedicar, pero pues yo la neta de esas no me las sé. Claro, es cierto, no. La neta es un rolón y pues obviamente, pues de quién más, ¿no? De la adictiva, banda. Después de ti, ¿quién, Chenchurris, eh? Dime, por favor, a través de WhatsApp activado de la mejor 100.5, ¿cuál es la rola que tú quieres escuchar? Hasta las 12 de la noche voy a estar aquí yo contigo. Entonces, te dejo con esta joya. Después de ti, de la banda La Adictiva, aquí nomás en lo mejor.

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0: Aquí nomás anda mejor, 100.5, ya a las 8 de la noche con 43 minutos. Llegó el momento de yo decirles adiós. Todavía voy a seguir aquí, de hecho todavía me puedes mandar tu mensaje y con gusto te voy a acomodar las rolitas. Pero pues llegó el momento también de despedirme. Muchísimas gracias por acompañarme el día de hoy aquí en la 100.5. Nos escuchamos el día de mañana en punto de las 12 del mediodía, igual hasta pues básicamente a las 9 de la noche. Igual lo mismo, voy a estar aquí hasta la medianoche. Entonces tú pídeme tu rola para que disfrutemos de las poquitas horas que quedan del sábado. Y bueno, me voy precisamente con este audio y con esta rola que me pidieron, mano.
1: Señor Brojolín, quisiera ver si me puedes poner la canción de Recuerdo de Vico. Sí. Un saludo, excelente noche.
0: Saludos, manito, saludos. Qué rolota, qué rolota. Ya hasta me puse triste. Nos vamos, nos despedimos. Muchísimas gracias por estar conmigo el día de hoy. Nos escuchamos el día de mañana en punto de las 12 del mediodía. Porque tú y yo somos la mejor.
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2: Revista del Consumidor Radio.
3: ¿Estás pensando en una nueva pantalla para ver el Mundial? Antes de gastar tu dinero, escucha esta información.
2: Te diremos los resultados del análisis de 49 modelos de pantallas LED y cómo andan de precio.
3: ¿Cuáles ofrecen mejor calidad de imagen? ¿Qué tan importante es el audio? ¿Todas traen garantía? Aquí tenemos las respuestas y los mejores tips para hacer una buena compra.
2: Además, que no te metan gol. Si vas a viajar a una sede del Mundial, ojo, porque junto con la emoción, también aumentan los fraudes.
3: Quédate en Revista del Consumidor Radio y entérate.
2: Juega seguro dentro y fuera de la cancha. Comenzamos. Revista del Consumidor.
3: Si estás pensando ver el Mundial en una nueva pantalla, Profeco te da la información que te ayudará a elegir el modelo más conveniente para tu hogar y economía.
2: Porque la mejor jugada es tu pantalla.
3: El Laboratorio Nacional de Protección al Consumidor analizó 49 pantallas LED de entre 40 y 65 pulgadas.
2: Todos los modelos analizados son Smart TV y permiten conectarse por Wi-Fi a servicios y plataformas de contenidos audiovisuales en línea.
3: Lo que debes saber.
2: Las pantallas LED no necesitan fluorescencia para iluminarse y gracias a ello tienen algunas ventajas. Consumen menos energía, dan más brillo, colores precisos y reproducen videos de formatos avanzados.
3: Actualmente existen tecnologías como OLED, QLED y Mini LED que buscan mejorar el contraste, el color y profundidad de imagen.
2: Ya es común encontrar resolución 4K UHD e incluso 8K para contenidos con muchísimo detalle.
3: Esto las convierte en la opción ideal para deportes, películas, videojuegos o
2: para gritarle al árbitro en ultra alta definición.
3: Aunque la tecnología en pantallas ha cambiado mucho, su objetivo siempre ha sido el mismo:
2: que disfrutes tus contenidos favoritos con la mejor calidad posible.
3: Por eso, el personal del laboratorio realizó una serie de pruebas.
2: ¿Cómo se verificó la calidad de las pantallas?
3: Para revisar la calidad de la imagen, se tomaron en cuenta el color, el contraste, la uniformidad de la imagen en toda la pantalla y el nivel del color negro.
2: Entre más se logre un negro profundo, es mejor calidad de imagen.
3: Por el contrario, los modelos que solo alcanzan un gris oscuro perdieron puntos en su calificación.
2: Para evaluar la calidad de audio, el laboratorio implementó una metodología propia que le permitió identificar la fidelidad y la distorsión del sonido.
3: Aunque la mayoría de las pantallas integra bocinas sencillas por su diseño delgado, algunas cuentan con conexiones o salidas de audio digital ideales para conectar barras de sonido o teatros en casa.
2: También se evaluó la información comercial porque esta es indispensable en todos los productos que adquirimos.
3: Se revisó que las pantallas presenten en español, entre otros requisitos, marca, modelo, país de origen y voltaje.
2: No puede faltar un instructivo con notas precautorias.
3: Y la garantía debe señalar sus alcances y restricciones.
2: Aquí hubo hallazgos importantes.
3: Casi la mitad de los modelos analizados no cumplieron con todos los elementos para hacer válida la garantía.
2: En 7 pantallas se piden más requisitos de los establecidos para hacerla efectiva.
3: Además, los instructivos de 5 modelos no presentan todos los requisitos de información.
2: En cuanto a los atributos relevantes que presentan las pantallas, se analizaron de forma visual y documental.
3: Se reportan en las tablas de resultados con el fin de ofrecerte más referentes de comparación y que puedas elegir mejor. De los 49 modelos analizados, la mayoría obtuvo una calificación general de muy buena.
2: Esto significa que ofrecen un desempeño ideal para ver televisión abierta en alta definición, películas y contenido en streaming.
3: Incluso, 3 modelos lograron una calificación global de excelente.
2: Y algo interesante es que hasta los modelos con las calificaciones más bajas ofrecen un desempeño aceptable para contenidos básicos y videos por internet.
3: ¿Cómo andan en su relación precio-calidad?
2: Las pantallas de 40 y 43 pulgadas tienen un rango de precios de menos de 3,000 a más de 6,000. La mayoría de ellas calificaron con MB.
3: Los modelos de 50 pulgadas son buenos y muy buenos en calidad. Andan de 4,000 a 8,000 pesos.
2: De las pantallas de 55 y 58 pulgadas, la más accesible calificó con MB. Cuesta poco más de 5,000 pesos.
3: Las más caras de este tamaño calificaron con excelencia. Una cuesta alrededor de 18 mil pesos y la otra casi 21 mil.
2: De los modelos de 65 pulgadas, el de precio más bajo está en poco más de 8 mil pesos y es muy bueno en calidad.
3: En cambio, otro que obtuvo una calificación menor llega a más de 20 mil pesos.
2: El modelo de 65 pulgadas que logró la excelencia tiene un precio de casi 25 mil pesos.
3: Antes de comprar una pantalla, toma esto en cuenta.
2: Sé honesto, ¿realmente necesitas pagar por atributos adicionales? Porque sí, muchas veces terminamos pagando funciones que nunca usamos.
3: Verifica qué conexiones incluye.
2: Y revisa las apps integradas y servicios de streaming disponibles.
3: Recuerda que algunas plataformas requieren suscripción para funcionar.
2: Tips.
3: Cada característica adicional incrementa el precio de una pantalla. Analiza si usarás todas sus funciones.
2: Solicita que te sellen la garantía. Es indispensable para cualquier reclamo.
3: Fotocopia el recibo de compra. El papel térmico se degrada, se borra y por eso debes contar con una fotocopia o respaldo digital.
2: Analiza si conviene la garantía extendida. Algunas tiendas ofrecen ampliarla.
3: Implica un gasto adicional que, ante una avería, puede incluir la reparación o la sustitución de la pantalla.
2: Para conocer más detalles del estudio de calidad de pantallas LED, así como recomendaciones para instalarla y cuidarla, consulta la revista del consumidor en su versión impresa o digital.
4: Revista del consumidor.
3: Ahora vamos a información interesante y muy útil para evitar caer en fraudes, pues estos son cada vez más sofisticados.
2: Que no te metan gol.
3: Boletos falsos, paquetes turísticos fantasma, reservaciones inexistentes. Cada mundial trae consigo personas que buscan aprovecharse de las y los consumidores.
2: Para evitar caer en engaños, desconfía de las siguientes situaciones.
3: Desconfía de ofertas demasiado buenas para ser verdad. Si un paquete tiene precios exageradamente bajos o te presionan para comprar antes de que se acabe, cuidado.
2: Parques turísticos fantasma que prometen servicios todo incluido, pero que no están confirmados, son parciales o inexistentes.
3: Servicios falsos prometen vuelos, hospedaje y entradas, pero al final nada se realiza, no se emiten comprobantes.
2: Y cuidado también con los sitios falsos de internet, mensajes o anuncios que imitan páginas oficiales para robar tus datos personales o bancarios.
3: Otra señal de alerta, personas que se presentan como asesores sin trabajar realmente para una agencia formal.
2: O agencias que solo existen en redes sociales y nunca proporcionan domicilio físico o teléfono fijo, o sea, no existen realmente. Por eso se les dice fantasma.
3: ¿Y cómo puedes protegerte?
2: Primero, verifica la reputación de la agencia, lee reseñas, investiga opiniones y confirma que esté registrada en el Registro Nacional de Turismo.
3: Cuando vayas a pagar, cerciórate de que utilicen métodos de pago seguros. Nada de transferencias a cuentas personales y monitorea constantemente tus movimientos bancarios.
2: Antes de viajar, confirma directamente con hoteles o aerolíneas que tus reservaciones realmente existan.
3: Y muy importante, lee siempre los términos y condiciones. Las agencias formales explican claramente políticas de cancelación, cambios y devoluciones.
2: Además, guarda todo: correos electrónicos, comprobantes de pago, capturas de pantalla y mensajes. Esta información puede servir como evidencia en caso de fraude.
3: Y si tienes un problema o detectas alguna irregularidad,
2: acude a la Procuraduría Federal del Consumidor, Profeco.
3: Puedes comunicarte al 55 55 688722 o al 800 468 8722.
2: También puedes escribir a asesoria@profeco.gov.mx
3: o denunciar directamente al correo especial del mundial, denunciasmundial@profeco.gov.mx.
2: En este mundial,
3: no dejes que te metan gol. Profeco protege tus derechos como persona consumidora.
2: Revista del Consumidor. Si un proveedor no cumple con lo ofrecido en el contrato, acércate a la Profeco.
3: Aquí puedes recibir orientación, asesoría y también presentar tu queja.
2: Y si sospechas que un anuncio puede ser publicidad engañosa, escríbenos a denunciapublicitaria@profeco.gov.mx.
3: Te invitamos a conocer todos los detalles sobre la edición especial Mundial Social de la Revista del Consumidor en su versión impresa o digital.
2: Síguenos en redes sociales y protege tus derechos.
3: Métete a la cancha de la información y no te quedes fuera de lugar.
2: Procuraduría Federal del Consumidor, medio siglo cuidando a las personas consumidoras.
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¡Échele! ¡Buenos días! ¡Muy buenos días, señoras y señores! Oigan, qué gusto saludarles. Bienvenidos, bienvenidas sean a esto que es El Corral del Potro a través de La Mejor 100.5. Todos los domingos a partir de las 6 de la mañana para los que andan crudos. O para los que andan en el camino del bien, ¿por qué no? ¿A poco es de a fuerza que solamente los que están escuchando la radio temprano están crudos? No, también hay gente deportista que nos está escuchando. Y la gente trabajadora, saludos a toda la flota que ya anda arriba manteniendo la economía de este país. ¿Será la del país? Porque la suya nomás uno no... Uno no ve pa' cuándo. Oigan, qué rica y hermosa mañana el día de hoy. Las 6:06. Oigan, de verdad, qué belleza de mañana. Al parecer, digo, ya como viejito, ¿no? Ya. Al parecer va a ser un calor insoportable porque el cielo está rojo, pero hermoso con estas calles. Así que amanecieron no tan encharcadas, ¿verdad? No tan encharcadas. ¿O sí? Mándenos sus reportes, sus saludos a través del WhatsApp activado 2292-65105 y las líneas telefónicas donde puedes llamar y ponerte en contacto el día de hoy. Dime, ¿qué se te antoja escuchar a través de la 100.5? Ando bien complaciente. Y pues bueno, las líneas telefónicas 2291-00105, 2299-2191-21. Así que vamos a disfrutar de este domingo sabroso, oye. Y mira, porque el día lo amerita, oye. Que tengas un bendecido inicio de domingo. Aquí nomás.

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1: Son las 6 de la mañana con 14 minutos.

0: 6:17. Excelente domingo, flota. Qué gusto saludarles. Oigan, recuerden también que nos pueden seguir a través de las redes sociales de La Mejor Veracruz 100.5 FM para que puedan estar al tanto de las noticias de sus artistas favoritos. Tenemos comentarios por acá de la flota madrugadora. Oye, mira qué bendición. A ver, tenemos mensaje por acá que dice la banda de este lado.
1: Aquí el vecino te descuida saludando al Puerto Cota en la 105 de La Mejor. Saludos en cabina, bonito domingo madrugador.
0: Eso.
1: Bueno, para estas complacencias domingueras, madrugadas, ojalá me puedan poner la de dime si te gustó, te gustó, te gustó, te gustó. Dime si te gustó. Ajá. Te gustó con los Flamers, por favor. Saludos en cabina.
0: Órale, pues, saludos, hermanito, saludos al vecino de Tlalix. Oye, que siempre ahí anda bien al pendiente desde bien temprano, hermano, o sea, de plano. Tú, cuando dicen desayunas, comes y cenas radio contigo, básicamente sí aplica, gordito. Saludos, hermanito, y excelente domingo. ¿Qué andas haciendo tan temprano, levantado? ¿Tú ya listo para ir a misa? Ya. Oye, nada más porque andas bien madrugador y para que te pongas bien de buenas. ¡Hoy no más! Son los Flamers. Dime si te gustó, te gustó. Lo escuchas aquí nomás, son las 6:18, ya 19. ¡Feliz domingo, flota! Aquí nomás.

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1: Seis de la mañana con 32 minutos. Ya marca de manecillas el reloj, señoras y señores. En esta mañanita de domingo. Oigan, y buenísima, buenísima esta promoción de la mochila loca de la 100.5 para que papá y mamá se ahorren pues un buen varo, porque vaya que es que de repente mandan unas listas de útiles que dices tú, pero ¿por qué? Oye, bueno, no se me hace caro, pero prefiero comer, dices, ¿no? No, luego hay profesores que hasta parece que te mandan su despensa, ¿no? Que te piden ¿no? Que un paquete de papel de baño, que limpiador para pisos, que una escoba, que un estropajo, que medio de frijol, que un cuarto de queso de hebra, dices, ¿a poco esto lo va a ocupar mi hijo para la escuela? Oye, repórtate a través del WhatsApp activado 2292651005. Ahí leo todos tus saludos, comentarios y tu nota de voz. ¿Dónde andas? Repórtate. Quiero saber qué andas haciendo. Si ya estás desayunando o andas en la friega loca. Oye, también saludos a toda la flota que ya anda en carretera. Qué rico, ¿no? Qué rico andar en carretera en finecito de semana. Tenemos audio por acá. A ver qué nos comenta la banda.
2: Otro, buenos días. Aquí vaya. Los carniceros de la SUSI de la Primero de Mayo Norte. Ya estamos en friega aquí. Te queremos pedir una melodía para escucharla aquí en la flota. Queremos la de Agradecido con el de Arriba.
1: Venga.
2: Con Los Inquietos del Norte. Por favor. Muchas gracias y buen día.
1: Buen día, Padre Santo. Saludos a toda la flota ahí de los carniceros de la SUSI. Ánimo, ánimo, canijos, con todo. Oigan, ¿qué onda? ¿Pura carne cruda o hoy, que es finecito de semana, tenemos carnitas o algo, padre? Ahí coméntame, por favor, y para que se motive la banda ya en la carnicería de la SUSI. Vámonos con esto que dice.
3: Agradecido con el de arriba, pero el de más arriba.
1: A 6:34 minutos. Reporta a través del WhatsApp y líneas telefónicas, aquí nomás.

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Son las 6 de la mañana con 46 minutos. Estás disfrutando de la programación musical de la mejor 100.5. Feliz domingo. Oye, tenemos comentarios por acá de la flota madrugadora. Dice, buenos días, mi potro. Ni modos, nos tocó trabajar en domingo y tan temprano. Dice, quisiera ver si me puedes poner la canción del color de tus ojos. Claro que sí, hermano, ahorita te ponemos tu rolita, tremendo rolón, ¿eh? Y cuál, ni modos, oye, o sea, bendecidos, ¿no? Bendecidos que tenemos chamba, mano, y en domingo hay que agradecer, gordito. Y saludos, papá, darle con todo, échale galleta, échale con todo, mi rey. Y pásate a desayunar algo rico, consiéntete para que disfrutes de este día laboral. Y vámonos con esto que nos pides a cargo de la banda MS. Es el color de tus ojos, si lo escuchas aquí nomás.

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2: Las 6:57.

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7 de la mañana con 5 minutos. Repórtate a través del WhatsApp y las líneas telefónicas. ¿Qué canción quieres escuchar? ¡Excelente domingo, familia! 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
1: Es fin de semana, es domingo y ya son las 7:13 en este momento. Recuerda que te puedes reportar a través de las líneas telefónicas 2291-0015, 2299-2191 y el WhatsApp activado, donde me dices qué canción quieres escuchar. Tus saludos, ahí me mandas en la foto que andas haciendo, 2292-65-105. El día de hoy ando bien complaciente, así que mándame tu mensaje, tu saludito y cuéntame dónde andas, qué plan para hoy, oigan. Y pues nomás ayer no se pudo, no se pudo que nos vengaran. Vaya que estuvo cardíaco el partido de Inglaterra contra Noruega, pero vaya que... Que con todos los ingleses, que mira, fíjate, o sea, la verdad es que yo creo que todos estábamos emocionados con la selección. Hace una semana de la tragedia ya, hace ya una semana de aquel domingo triste, vaya. Pero yo creo que todos estábamos tan emocionados, fíjate, yo hasta lloré con TikToks de... Me puse bien sentimental ahí, de repente me aparecían TikToks con la rola de Juan Gabriel con los trompetazos de que no los que le daban, sino los que sacan en una de sus canciones y no, hombre, llorando y todo. Pero ahí sí es cuando digo, qué bueno que no pasamos al siguiente partido. ¿Te imaginas cómo nos hubiera ido con los noruegos? Con el Haaland y toda la banda de vikingos, oye. Sí, nos hubieran hecho ahí recordar ese partido por años. Oye, son las 7:15. Repórtate. 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Oye, tenemos comentarios aquí en el WhatsApp. Dice, buenos días, Potro. Si nos puedes poner una rolita, la de Naturalita de Yossi Cuen y Jorge Medina. Claro que sí, hermano. Ahorita te ponemos tu rola. Dice, ya vamos rumbo al rancho a ver a mi mamá y a desayunar unas picadas. Uf, qué rico, mano, qué rico. Fíjate que desayuno, ese es el desayuno por excelencia, ¿no? El desayuno jarocho por excelencia. Unas picaditas, cafecito, rico, sabroso. Y con la compañía de la familia, qué mejor, ¿no? Que eso es lo que le da el mayor sabor. Qué sabroso, ¿no? Que antes, cuando uno es niño, como que no lo disfruta tanto. Porque me acuerdo que era de, levántate y vamos a la casa de la abuela. Y era así como, pues yo lo que quiero es dormir, ¿no? Yo lo que quiero es ver qué se van a llevar en la catasfixia con Chabelo, ¿no? Vaya, aquellos domingos cuando despertábamos con Chabelo. Ya también, ya no hay esos programas en televisión, de esos programas que reunían a la familia, ¿no? Ya, pues, ya no es lo mismo.
2: Ya los tiempos cambiaron, mijo. Ya no es lo mismo. Uy, en mis tiempos no, nos sentábamos toda la familia a ver a un muchachito, Chabelo, el joven.
1: Ese Chabelo, de veras, ¿eh? que yo de niño sí me preguntaba, decía, pero ¿por qué si es un niño está arrugado? Decía yo. Chance es mi televisión la que se ve así. Lo mismo me pasaba con el Chavo del 8, decía yo, pero bueno, pero si es un niño, ¿por qué se ve tan señor? Ay, ay, ay, esos domingos donde despertabas con las películas de Capulina, la de La de Loco Valdés, la del lobo y el zorrito. Vaya, no, no sé si tú también recuerdas alguna... ¿Cómo despertabas en aquellos domingos cuando eras un niño? ¿Qué era lo que veías? ¿Cómo te reunías con la familia? Coméntamelo a través del WhatsApp activado. Repórtate 2292-65-105 y vámonos con esto que nos pidieron a cargo de Josie Cuen y Jorge Medina. Es Naturalita y lo escuchas aquí nomás.

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estás disfrutando de la programación musical de la mejor 100.5 FM. Qué gustazo que nos acompañes en este día. Espero que lo estés iniciando con el pie derecho, oigan. Repórtense qué andan haciendo, qué van a hacer, qué plan para hoy. ¿Qué van a desayunar? Dice por acá, hola Moped. No soy el Moped, si acaso, pero si quieres me puedes decir el miope. ¿No? Soy el Potro, hermanito, buen día. Dice, lindo y bendecido día. Un saludo para la familia González Martínez, en especial para mi madre, se llama Roberta Martínez. Cajero, ponen la canción de los Cadetes de Linares, la del Hijo Desobediente. Saludos para ti y para tu apreciable familia. Gracias, amigo. Muchas gracias por tus buenos deseos. Un abrazote para ti y para tu señora madre, que espero que estén pues disfrutando de este domingo. Y claro que sí, ahorita les ponemos su rola a cargo de Antonio Aguilar. ¿O quién con qué me dijiste? Con los Cadetes, ok, con los Cadetes de Linares. Órale, pues aquí la buscamos y te la ponemos en un momento, claro que sí. Recuerda que te puedes reportar a través del WhatsApp activado y las líneas telefónicas. El día de hoy tú me las pides, yo te las pongo. Las canciones a través de La Mejor 100.5 FM, que también, bueno, les tenemos en puerta una promoción, una promo que les va a refrescar la vida en este verano, que bueno, ya por fin ya vacaciones para los chamacos. Bueno, los papás a sufrir, ¿no? ¿Cómo me deshago de él? Hay muchos papás que los metieron a chambear, ¿no? O sea, para que los chamacos vayan agarrando apreciando más bien el trabajo, el esfuerzo que hace uno. Y sobre todo para que se larguen tantito de la casa, ¿no? O sea, que es algo que dice papá, no, es que es para tu futuro, mijo, es porque te va a hacer bien, es para que seas un hombre de bien y trabajador en un futuro, y sí, también para que no estés aquí en la casa, ¿no? Oye, saludos a todos los chavitos que ya les buscaron alguna actividad, ¿no? No falta el papá que no te podía ver de vacaciones, no te podía ver descansando en vacaciones, cabrón. Ya le salía una nueva necesidad a la casa, al carro o algo, y ahí te ponía de chalán. Ay, qué buenos tiempos, ¿no? Qué buenos tiempos. Oye, dice por acá, saludos, Potro, te andamos escuchando. Vamos rumbo a Huatusco. Ah, mira nomás, qué rico. Saludos a la flota que nos escucha para allá en Huatusco. ¿Cómo les amaneció? ¿De dónde a dónde va? O sea, bueno, ¿de dónde? Hacia Huatusco, ¿de dónde vas, Manu? Saludotes. Oigan, vámonos con esto que nos pidieron, que es el Hijo Desobediente, Y lo escuchas aquí nomás a través de La Mejor 100.5. Recuerda, el día de hoy, repórtate a través de las líneas telefónicas y el WhatsApp activado y te pongo todas tus canciones aquí nomás.

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1: Es domingo, señoras y señores. Oigan, qué gusto que nos acompañes a través de las 100.5. Son las 7:47. En este momento, repórtate a través del WhatsApp activado y las líneas telefónicas. Dime qué canción quieres escuchar. Y pues nada más no se pudo la ansiada venganza. Dos a uno el marcador final de Inglaterra contra Noruega. Todavía se fueron a tiempos extras. Un partido bastante emocionante y donde todos los mexicanos andamos más vikingos que nunca, mano, ¿no? Oye, que por cierto, ahí andaba el buen Morita, el niño más querido de México, después de Chabelo, claro está. Es como... Es el nuevo niño héroe, ¿no? Yo creo que también se debe agregar ahí a las efemérides como nuevo niño héroe, el buen Morita, que ahí andaba en el estadio disfrutando de este partido de Noruega contra Inglaterra, y ahí andaba con su playera de Noruega. ¿Te imaginas el pobre Bellingham al ver que con el chavo que cambió camisa estaba apoyando al equipo contrario? No te pases de ganas. Buenísimo el partido, la verdad. Y oigan, también hablando de esto de la fiesta futbolera, el Vasco Aguirre ya deja la selección mexicana tras esa eliminación en la fiesta más grande del fútbol. Y ahora queda Rafa Márquez en su lugar. Ahora va a estar Rafa Márquez como director técnico de la selección mexicana. Vamos a ver qué tal nos va con este... pues exjugador, ¿verdad? Que pues, bueno, es una leyenda. Y vamos a ver qué tal le va como director técnico. Coméntame tú qué piensas acerca de esto. Pues nomás no se pudo, mano. El buen Haaland. ¿Y qué onda? ¿Haaland o se pandean? Líneas telefónicas 2291-0015, 2299-2191-21 y el WhatsApp activado donde leo todos tus comentarios. Dime qué rolita quieres escuchar al 2292-65-105. Dice por acá, saludos Potro, escuchándote, iniciando este día con buena música. Por favor, si nos puedes poner una de Los Temerarios. Claro que sí, ¿cuál de Los Temerarios, hermano? Tú dime. Y ahorita te ponemos tu rolita, claro que sí, con mucho gusto. Dice por acá, saludos Potro, por favor, complácenos con la de Bye de Master Cumbia. Estamos escuchando aquí en Puebla. Órale, pues, saludos a la gente bella de Puebla. Un abrazo a toda la flota que nos escucha por allá. Gracias por estar en sintonía de la 100.5. Desde bien temprano, ánimo, flota madrugadora, ánimo, que este día... apenas está comenzando y un bello amanecer el que tenemos en el puerto de Veracruz. Repórtate qué andas haciendo y vámonos con más buena música. Hoy no más. Esto es para que le subas al radio y revientes el volumen. Son Master Cumbia, papá.
2: José Juan Hernández.
1: Suena la 100.5 aquí no más, baby. Excelente domingo.

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0: Una buena música sonando en la 100.5, a lo mejor 8 con 12 minutos. 8 con 12, ya marca la manecilla del reloj. Oye, tenemos comentarios y saludos de la flota que se está reportando a través del WhatsApp activado. Recuerda que el día de hoy ando bien complaciente, así que dime qué rolita quieres escuchar a través de la 100.5. Oye, tenemos mensaje para acá. Dice, buen día, Potro, aquí saliendo del Panteón de Mataloma. Venimos a dejar servicio. Saludos del taxi 8074.
1: Cambio fuera.
0: Ahí al 8074. Saludos, hermanito. Ánimo, excelente día, bendiciones. Dice, cuando te recuerdan, y si sí, ok, ahorita nos manda un video por acá, un TikTok, ahorita lo vemos, hermano. Gracias. Oye, sí es cierto, mándenme sus videos también ahí, los TikToks. Para pues pasar el rato también, ¿no? Por acá. Saludos ahí al 8074, hermano. Buen día para ti también. Tenemos audio acá.
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3: Hola, corazón, ¿me puedes poner la de la morrita del Javi? Con mucho gusto para mi hermana de aquí, directamente del puerto, allá en Pueblita, que nos está escuchando. Gracias.
0: Claro que sí, saludos, corazón, excelente día. Y saludos también para tu hermana hasta Puebla, que también nos está escuchando. Saludos a toda la gente bella de Puebla, que mira, yo tengo una muy mala experiencia allá en Puebla, y no por la ciudad ni nada de eso. La verdad es que me pareció una ciudad hermosa, increíble. Pero fíjate que hace un par de años, por parte de La Mejor, nos mandaron a grabar unas cosas allá, precisamente en Puebla. Y llegando luego a la central camionera, pues dije yo, pues estoy en Puebla, qué mejor que una semita, ¿no? No, las peores semitas que he probado ahí en la afuera de la estación de los camiones. Que bueno, yo también, ¿no? O sea, creo que si algo se sabe es que nunca debes de confiar pues para comer en afuera de una terminal de autobuses. Yo creo que no es como que la mejor opción. Nada más es como para amortiguar o que no te estés muriendo de hambre. Pero la verdad es que qué mal. Como íbamos de entrada por salida, ya no pude probar pues más cosas o otras semitas ricas que me dijeron que, por cierto, las meras chidas están en la Arena Puebla, ahí donde se hacen las luchas. Mira, qué coincidencia, voy a tener que ir a darme una vuelta a ver las luchas y a echarme una semita y una poblana, dices, ¿no? Una semita poblana, claro está, oye. Pues, ¿qué más? Oye, saludos a la flota que está madrugando, a la flota madrugadora y que está disfrutando de la 100.5. Saludos a toda la banda que pues ya fue por las carnitas, que por el chicharrón, que la guaguacoa. Uf, qué rico la barbacoa de... ¿Les gusta de hoyo? De borrego, de res, de pollito. No, hombre, qué sabroso, mano. Qué sabroso. Son las 8 con 16 minutos. Y vámonos con esto que nos pidieron, que suena así. Esto es la morrita de Javi, Karim León. Lo escuchas aquí nomás.

0: Amorrita. 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

0: Dame un pasito.
1: 8 de la mañana con 29 minutos. Estás disfrutando de la programación de la 100.5, familia. Bendecido día. Que tengas una excelente mañana. Oye, no sé si se acuerdan del pato Merlín. ¿Se acuerdan del patito Merlín? Este personaje que se convirtió básicamente en nuestra mascota de todos los mexicanos. ¿Se acuerdan de él, verdad? Que andaba ahí circulando en las redes sociales. Incluso hasta fue a la mañanera con la mismísima presidenta de la República Mexicana, oigan. Toda una celebridad de este pato, oye. Oye, pues vaya que venía con torta bajo el brazo este, el patito Merlín. Y es que resulta que gracias al pato Merlín ya tiene en casa la familia del pato Merlín, la señora Carla, ya tiene en casa. Y es que resulta que la presidenta Claudia Sheinbaum sostuvo una llamada con esta señora, con esta madre de familia, Carla, quien es la dueña del pato Merlín, que bueno, esto lo han capitalizado de una forma, pero tremenda, de verdad. Jamás alguien hubiera imaginado que un pato hubiera sido tremendo negociazo, oye. ¿Te imaginas que hubieran llevado al pato Merlín ahí a Shark Tank? No, es que te prometo que va a ser la sensación. Bueno, ya playeras, camisas, mercancía. De todo acerca de este pato. Vaya que se rayó la familia. Y bueno, eso no es todo. Pues esta, la señora Carla le contó a la presidenta que pues antes vivía con su familia en un local comercial. Gente de muy escasos recursos que vivían en un local comercial. Pero ahora, gracias a la presidenta, pudo mudarse a un departamento. ¿Cómo ven, no? ¿Hasta dónde han llegado gracias a un pato? Fíjate que yo también tengo varios amigos que incluso han viajado gracias a un pato. Oye, tremendo lo del caso del pato Merlín, ¿eh? Imagínate, oye, tremendo. O sea, y ya, aparte de ellos haciendo ahí su business, porque tienen ya mercancía, playeras, gorras, que la misma familia pues está vendiendo. Y o sea, te dicen, no acepte imitaciones, no compre mercancía pirata. Las oficiales del pato Merlín traen un sellito ahí y todo. ¿Quién sabe cómo en cuánto está un producto oficial del pato Merlín? Pero vaya que eso es la mentalidad tiburón, visionario, ¿no? Por ahí dicen, hay un dicho que dice, si la vida te da limones, el camarón se lo lleva a la corriente, ¿no? Algo así dice el fregado refrán ese, ¿no? Pero bueno, tremenda esta situación del patito Merlín, oye. Son las 8:33. Repórtate a través del WhatsApp activado. Dime qué piensas acerca de esto. ¿Qué canción quieres escuchar? Dice mi potro, buen día. ¡Qué milagrazo! Madrugando y en domingo. Mira, para que veas, papá. Para que veas lo que hace el hambre. Para que veas tú. Para que veas lo que hace la necesidad, gordo. Bonito día, mi rey, bonito día, papá. Ánimo, ánimo. Dice mi potro, vamos a echarnos unos salbutes. Ah, caray, ¿qué es eso? ¿Qué es eso? A ver, cuéntame, ¿qué es un salbute, mano? A ver, tenemos audio por acá, ¿qué dice la flota?
2: Oye, tremendo. Buen día, potro.
1: Buenas.
2: Para que entendería muchos patos, va a tener que correr. Voy a buscar uno para allá, a ver si la presidenta me regala algo.
1: ¡Ay!
2: Saludos. Gardo. Me puedes complacer con la canción, la llamada de mi ex.
1: Uf.
2: Solo para escucharla.
1: Pero aquí en tu ex o la rola, dices, ¿no? Saludos, hermanito, y buen día. Y claro que sí, vámonos con esto. Con esto que nos pides. Tremenda rola a cargo de la arrolladora Banda Limón. Espero que estés disfrutando de este domingo. Es momento de que te reportes y me digas qué canción quieres escuchar a través de la 100.5. Aquí nomás.

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0: Disfrutando en la programación de la mejor 100.5 FM en este día en el cual te invito a que te pongas en contacto a través de las líneas telefónicas y el WhatsApp activado. Recuerda que tú me pides tus canciones, yo te las pongo para que estés bien de buenas en este dominguito familiar. Dice, por acá tenemos comentarios. Buen día, Potro, ¿me puedes complacer con una canción de Yuridia y Banda MS? ¿Qué tal si funciona? Para escucharla, saludos de parte de Jordan. Te escucho en Lomas de Tejería. Saludos a toda la flota ya en Lomas de Tejería. Un abrazo por ahí. Por allá, ¿cómo les amaneció? Oigan, ¿Qué tal las calles? ¿Cómo les amaneció por allá? Saludos, mi Jordan. Gracias por estar en sintonía de la 100.5. Y claro que sí, ahorita te ponemos tu rola a cargo de Yuridia y la MS. Vaya featuring, ¿no? Y vaya mujerón, Yuridia, oye. Qué gran cantante. Que por cierto, me recuerda ahorita con esto del chisme que se armó del Pedrito Sola y todo eso. De verdad, que gente tan nefasta que toda su vida se ha dedicado a criticar a las personas e incluso a juzgar cuerpos ajenos. Hace unos años me acuerdo que ahí justamente en ese mismo programa de chismes con esos mismos tipos tan desagradables, el Pedrito Sola, la bruja esta de Pati Chapoy y el otro también criticón en paz descanse. Qué feo que haya gente así, ¿no? Que se dedique pues básicamente a eso, ¿no? Y sobre todo que es lo que les da de comer, ¿no? O sea, criticar vidas ajenas es lo que les hace llevar un plato a la mesa. Y justamente ahorita que mencionaste a Yuridia, me estaba acordando que hace un par de años, justamente cuando ella estaba en la academia, fue muy criticada, muy juzgada por su físico, que bueno, es un mujerón muy guapa, muy bella, y dejando eso de lado, pues también súper talentosa, ¿no? Qué bárbaro. Claro que sí, ahorita te ponemos tu rola, mi Jordan. Saludos a toda la flota de Tejería. Excelente día por allá. También a la flota de Aguapolas, de las Aguapolas del seminario de Valle Alto. Toda la banda. Por allá también hasta Soledad de Doblado. Uy, qué rico unas garnachitas ahorita, ¿cómo te caerían, mano? No. Ahora tenemos audio por acá.
1: Saludos, hermanito. Aquí vámonos directo a la chamba. Vamos directo a la chamba como negros.
0: Como debe de ser.
1: Vamos a ver si podías poner la del buriché, del jarocho, de la cumbia.
0: Claro que gracias. Sí, mi rey. Claro que sí. Ahorita te ponemos tu rola y con todo a la chamba, papito, con todo. Bendiciones. Que te vaya muy bien. Increíble día con todo ahí. Oye, gracias a Dios. Chambeando en domingo y dale con todo, mi rey, dale con todo. Vámonos con esto que nos pidieron a cargo de Yuridia y la MS. Repórtate a través del WhatsApp activado y las líneas telefónicas. Dime qué canción quieres escuchar a través de la 100.5 aquí nomás.

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0: se flota. Estamos de regreso a través de las 100.5. Pura buena música y pura complacencia. Oye, es momento de que te reportes a través del WhatsApp activado, donde me puedes mandar tu mensajito, enviarme foto. Dime qué andas desayunando, qué te andas echando. Buen provechito. Primero que nada, a toda la flota, dime qué andas haciendo. Dice por acá, mi potro aquí echándome unos huevos revueltos con jamón. Uy, qué rico. Y mira, su chilito de a mordidas ahí a un lado, ¿eh? Qué obo. Qué rico, sabrosito. Buen provecho. Fíjate que eso de comer de chile de amor, como le dicen, chile de a mordidas, es una cosa tremenda, mano. Es riquísimo. De los placeres de la vida. Estar comiendo y enchilarte. Porque si no pica, no sabe, ¿no? Si no pica, no sabe. No sé si te pasa a ti también. Que si no te pica, como que no disfrutas tanto la comida. Pero buen provecho. Ya toda la flota que está ya merendando en este día. Ya fueron a misa, chavos. Oiga, no, en serio, sí hay que agradecer. Hoy es un buen día para agradecer, ¿no? Que estamos vivos, que estamos respirando. Que podemos ver otro amanecer más. Tenemos audio por acá, a ver qué dice la flota.
1: ¿Qué tranza ese, mi José María Morelos y Pavón? Saludos para toda la raza de Veracruz. Aquí lo saluda el pollón desde Madison, Wisconsin.
0: Yes, of course.
1: Ey, ahí compláceme con la rola, ya sabes cuál, la del chavalón de los dos de Tamaulipas, para escucharla. Aquí rifa la mejor. Venga. En el Gabacho 100.5.
0: Eso, saludos, mi pollón, un abrazo, mi rey. Saludos a toda la flota que nos escucha del otro lado del charco. Gracias por estar en sintonía. Y un abrazote por allá. ¿Qué hora es? ¿Es el mismo horario, pollón? ¿O hay alguna diferencia? ¿Horario cambia, no sé, una hora, dos horas? ¿O es el mismo horario allá en Madison, Wisconsin? Saludos, hermanito, un abrazote y bendecido día. ¿Ya en la chamba o qué? A ver, nos mandó un video por acá el buen pollón que anda haciendo. En el taller, sí, ya en friega loca, como debe de ser. Con todo. Oye, ¿cuántas naves te tocaron hoy? Rifarte, tres, cuatro. No, son bastantes. Saludos, pollón. Con todo, mi rey, con todo. Ánimo, venga. A ganar los verdes. A ganar los verdes, como debe de ser. Dice por acá, buenos días, feliz domingo, familia. Bonito dominguito, mi potrillo, saludos desde las altas montañas. La familia Muñoz, saludos a toda la bella familia Muñoz. Gracias por estarnos sintonizando. ¿Qué parte allá de las altas montañas? ¿Dónde menos nos están escuchando? En Ixtaxotitlán, en Fortín de las Flowers, Orichavas, Cordobaches. Bueno, como quiera, saludos allá a toda la flota que despierta con memelas, oye, con memelas, cafecito. Uy, qué sabroso. Oye, vámonos con eso que nos pidió por acá mi buen pollón y que suena hasta Madison, Wisconsin. Y es el chavalón de los dos de Tamaulipas, si lo escuchas. Aquí nomás, repórtate, dime qué canción quieres escuchar. 2292-65-105 es el WhatsApp activado. Estás escuchando la mejor aquí nomás.

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3: Son las 9:14. Repórtate a través del WhatsApp activado y dime qué canción quieres escuchar. 2292-65-105. Súbele aquí nomás.

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0: Las 9 de la mañana con 35 minutos. Feliz domingo, familia. Gracias por estarnos escuchando a través de La Mejor. Oye, te invito a que nos sigas en las redes sociales para que puedas estar al pendiente de todo lo que tendremos en la 100.5. 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Saludos a toda la flota que se está reportando. Dice Corazón, y otra vez, Yolanda, oye, ¿me podrías poner una canción que te guste a ti y a mí? La nueva de los Tijuanes que siempre pones. Y pues ya también, si quieres dedicármela, jaja, para Yoli. Mira nomás, qué guapa, nos mandan un saludote por acá. Menos más, bonito día, Yoli, un besote para ti, guapa. Menos más, qué bonita forma de iniciar el día. Ahí nos manda su fotito. Menos más, oye, qué belleza. Tenemos audio.
1: Bonito y bendecido día, mi potro. Bonito y bendecido día,
0: eso,
1: compadre. Saludos desde las altas montañas de Acolcingo, Veracruz. Arturito Muñoz, el mimoso. Por acá está ahorita el chipichipi. Pero por acá se da mucho ahorita lo que es la barbacoa de hoyo. Uf. Las picaditas
0: con todo,
1: las gorditas de frijol. Y lo más rico es que toma la gente por acá el pulque. Aunque haga un poco de frío. Un vasito de pulquito y un pedacito de chito. Chamaquito segurito, compadre. Saludos. Arturito Muñoz, el mimoso. Desde Orizaba, Veracruz.
0: Saludos, mi mimoso, allá a Culcingo, allá en la hermosa Orizaba, Veracruz. Oye, ¿y un pulquito? No, hombre, un preparado de pulquito, ¿cómo te caería, mi hermano? Fíjate que hay muchos preparados diferentes. En alguna ocasión llegué a probar el jitomate y me encantó. Fíjate, solo muy poco, pero sí, claro, también le entro al pulcazo, ¿cómo no? Se disfruta de un buen pulque, claro que sí. A ver, por acá, el buen Antonio eliminó sus mensajes. ¿Qué pasó, mi Toñito? Apenas iba a leer tus mensajes. Ya nos lo eliminó, se arrepintió como una ex que tuve. Dice Potro nuevamente, el Jordan. ¿Me puedes complacer con una canción de Alamaños de la Sierra? Perfecta para escucharla. De favor, gracias a la estación más chingona, La Mejor. Ay, ay, ay, pone por acá. Saludotes. Dice por acá, hola, buenos días. Es la primera vez que escribo. Mira nomás, para ser la primera vez que escribes, escribes muy bien. Dice, quisiera pedirle una canción, Aguántame, de Javi, para una persona muy especial, mi madre Yuyis, que la amo mucho. Muchas gracias, bendiciones. Y arriba La Mejor. Saludos, hermano. Ahorita te ponemos tu rola, claro que sí. Un saludo, dice, a ver si porfa, me podrías poner la de Cruz de Madera, un abrazo. Claro que sí, mano, ahorita te ponemos tu rola. Recuerda, repórtate, dime qué canción quieres escuchar y yo te la pongo aquí a través de la 100.5 en este día. Que oigan, cuéntenme cómo andan allá en las calles. Fíjate que aquí en cabina pues estoy como medio encerrado y no veo muy bien. Parece que sí hay como tantito medio solecito. Pero no sé cómo esté la cosa allá afuera. Hay chipi chipi. ¿Cómo está la,

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2: Pero ya van a saber quién los recomendó. Buenísimos, buenísimos esos tacos, la verdad. Y claro que sí, Pina, porque hoy ando bien complaciente y se amerita. Tú me las pides, yo te las pongo. Y me refiero a las canciones para que se motive la flota ahí en la taquería de los dos hermanos. Esto es Oye, mi amor, a cargo de Maná. Repórtate y dime qué canción quieres escuchar a través de las 100.5. Aquí nomás.

Y esto nos lo pidieron a través del WhatsApp Cruz de Madera de Invasores de Nuevo León, sonando aquí nomás. Repórtate a través de la línea telefónica y el WhatsApp activado. Dime qué rolita quieres escuchar.

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0: 10:01, ya marca las manecillas del reloj. Estamos de vuelta a través de La Mejor 100.5, disfrutando de este dominguito rico y sabroso. Vaya que está, o sea, como que el día pa echar la hueva tal cual. lo que es, mano, lo que es, ¿no? O sea, para estar echando la hueva, pero ni modo, nos tocó ser gente trabajadora y hay que darle con todo, gracias a Dios. Hay chamba, saludos a toda la flota que ya se está reportando y que está chambeando también en domingo. Qué bendición, ¿no? Trabajar en domingo, a menos que estén crudos. Mira nomás, hablando de, nos van a por acá en mi carnalito una fotito. Híjole, eso para desayunar, papá, qué sabroso. Qué sabroso. Nos manda por acá un caldito de camarón que se ve exquisito ahí con su pasotito y todo. Buen provecho, mi rey, buen provecho. Que de verdad, vaya que estás empezando el domingo con todo. Pero ¿sabes qué? Siento que le hace falta algo a ese caldo. Y es mi presencia. Oye, qué ganas traigo, por cierto, de un caldito de camarón, un arrocito a la tumbada. Uf. Provecho, dice, para los desvelados. Y gracias a ti, hermanito. Gracias por mandarnos tu foto por acá. Dice por acá el buen Toñito. Saludos, Antonio. Saludos, hermano. Dice, ponme la de corazón, Potro, de Moy Bobadilla y Grupo Firme. No me arrepiento. Saludos de Antonio. Saludos, mi Toño. Un abrazo, mi rey. ¿Qué andas haciendo? ¿Ya desayunando? ¿Ya desayunaste? ¿Qué plan para hoy, para este domingo? Oigan, que mucha flota agarra el domingo también como para salir con la familia a hacer la despensa. Hoy es también el dominguito de hacer despensa. Bueno, hoy no, porque todavía no es quincena. Hoy te andamos viendo cómo se hace magia con 20 pesos. No, es que está cañón, oye, está cañón, mano, tenemos audio.
1: Otro, buenos días.
0: Buenos días.
1: Si es amable de ponerme Tu Camino es Mío con Vicente Fernández, transmite y en mi portable de lujo, Taxi Fan. Saludos para ti, un abrazo, bonito día.
0: Saludos, Taxi Fan.
1: Está nublado, Potro, está nublado por acá por el centro, se siente el bochorno. Remite, Taxi Fan.
0: Saludos, Taxi Fan. Cambio y fuera, pareja. Cambio y fuera. Gracias por el reporte, pareja. Oye, pero sí, gordo. Entonces está nublado. ¿Tú crees? Ojo de buen cubero, papito. Me podría decir, ¿crees que vaya? Es que mira, la verdad, tengo planes para saliendo de aquí después de la chamba. Tengo planes y pues como ando en la Motuki, no sé, gordito ahí, coméntame. ¿Crees que vaya a llover? O de plano mejor ni me arriesgo, porque pues sí, es que aquí en el puerto Chihuahua, o sea, por más que esté nublado, es un bochorno, tú. Hijo de su... No, de verdad, gordito, llevo ya desde el 2012 que llegué aquí a este hermoso puerto de Veracruz, y pues allá en Cordobaches estamos acostumbrados a que es un poco más fresco el clima. Papi, de todos los años que llevo aquí, no me acostumbro. Todavía no me acostumbro a que me sude cosas que no sabía que sudaban. Ahí la dejo, porque hay mucha flota que está desayunando. Y buen provecho para todos ellos. Oye, saludos a mi carnalito el Acerrín desde Aculcingo. Gordito, ¿qué pasó? ¿Cómo estás, mi Acerrín? Buenos días.
2: Todos, Pepe, Tito de Pepe.
0: Hijo de...
2: el Arias, Osvaldo Sánchez, el mejor portero de las Chivas.
0: ¿Qué hubo? Ahí lo tienes.
2: Aquí nomás, crudo, desvelado.
0: ¿Cómo que crudo, Acerrín? Yo pensé que eras un hombre de bien, un hombre deportista, hijo de la ch...
2: Me idiota.
0: ¿Qué? A ver, espérate. ¿Qué dijo?
2: Idiota.
0: Pero me la voy a regresar un poquito más porque no sé si me lo dijo a mí. ¿O qué onda? A ver.
2: Crudito, crudo, desvelado, medio idiota.
0: Ay, ay, ay.
2: Y con ganas de sacar mi avena, pero aquí le puta tote. Saludos, mañana te escucho.
0: No, sí se escucha bien crudo, mira.
2: Y con ganas de sacar mi avena, pero aquí le puta tote. Saludos, mañana te escucho. Un patí de las 4 de la tarde.
0: Es correcto.
2: Saludos. Ay, ahorita sí estoy besito viva. Ay.
0: Bueno. Qué bárbaro, pero qué tal la noche, mira nomás. Ahí lo tienes, el orgullo de la familia, chico. Ahí lo tienes. Muñeco, caramba. Muñecazo, oye. No, hombre, de verdad que hay mucha flota que le encanta la copita, el empinar el codo. Que los viera su familia. ¡Ay, mi hijo! Luego todavía hay señoras que no saben el demonio, las lacras que tienen como hijo. No, mi hijo no toma, pero consejo, señora. No, si su hijo es más borracho que José José en sus años mozos. Oye, tenemos más comentarios por acá. A ver qué dice de este lado, mi pollón.
3: Carnalito Potro, mándale saludos a mi amiga Azucena hasta Beaver Den, Wisconsin, que te está escuchando, y pone la canción de Intocable, es tan bello. Ya tienes una nueva seguidora. Saludos y bendiciones para toda la banda.
0: Órale pues, saludos ahí a Azucena, gracias por estarnos escuchando. Paisana también, o de dónde eres, Azucena. Un abrazote para ti, gracias por estar en sintonía de la 100.5. Pues bienvenida. A esta, a tu estación, donde tú nos las pides y nosotros te las ponemos y nos referimos a las rolas. Así que vámonos con eso que nos pidieron a cargo de Moy Bobadilla y Grupo Firme. Les voy soltando todas sus peticiones aquí nomás a través de la 100.5.

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1: Hola, buenos días, Potro. Oye, ¿me podrías poner la canción de Ya Fue, de Herencia de Grandes, o la de Cómo Duele el Amor, por favor? Igual es Herencia de Grandes. Y muchas gracias.

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0: Las 10 de la mañana con 38 minutos. No, pues ya se dejó caer la lluvia, bandita. Pues qué rico para la flota que está en casa, pero los que nos toca chambear y menearnos en el transporte público o en bici o en moto, hijo de su ch... No, pues es que para la banda que está ahorita en casa bien acurrucada, ay, qué rico día lluvioso, sí, pero pues los que nos toca chambear no se agradece tanto, o sea, sí, porque vaya que un día fresco es rico y bueno, por ejemplo, yo soy team frío. No sé ustedes qué team sean, dice team sangre, dices, ¿no? Oye, tenemos comentarios a través del WhatsApp activado. Recuerda que te puedes reportar en un momento más tendremos las viejitas contra las jovencitas. Recuerda que ponemos canciones a competir en este cuadrilátero que se arma a través de la 100.5, donde ponemos rolas de antaño contra lo más nuevo. Así que ten el teléfono bien listo para que hagas sabernos por quién votas a través del 2291-00105, 2299-2191-21 o el WhatsApp activado 2292-65-105. Tenemos audio por acá.
1: Mejor dime riesgo. Pepe. Ya está lloviendo acá por la reserva. Ya está lloviendo por la reserva y machín. Buenos días, como todos los
0: buen
1: días.
0: Buen día.
1: Hasta los fines de semana.
2: Es un poco más.
1: Aquí estamos.
0: Con todo, mi rey. Y bueno, ya les cayó también el agua ahí a la flota de la Freserva, ¿no? De la... Saludos, viejita.

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2: Puedes poner la canción de Sexy Movimiento. Ay, perro, andamos bellacos. Ahorita te ponemos tu rola de Sexy Movimiento. Es de Wisin y Yandel esa, ¿no? Sí, ¿no? Es de Wisin y Yandel. Ahorita te ponemos tu rolita. Amaneciste muy bellaco hoy, mi rey. Claro que sí, ahorita te la ponemos. Nada más porque ando bien complaciente. Dice, buenos días, ¿me pueden poner la música de Te Juro Que Te Amo de Los Terrícolas y una de Los Caminantes? Gracias. Claro que sí, corazón. Ahorita te ponemos tus rolas. Con gusto. Ahorita te las ponemos. Mientras tanto, vámonos con esto a cargo de Wisin y Yandel. Tú me las pides, yo te las pongo. Y me refiero a las canciones que suenan a través de la mejor 100.5. Excelente y bendecido domingo, familia. No le cambies, aquí nomás.

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0: Excelente mañana lluviosa, estamos de vuelta, 11:02. Estás disfrutando de la programación musical de la 100.5. Ya tenemos comentarios por acá de la flota. Dice Potro, una canción de Julio Preciado, aunque no sea conmigo para escucharla, de parte de Jordan. La mejor estación, la más ingona del cuadrante modular. ¡Ay, ay! Órale pues. Saludos, Jordan. Ahorita te ponemos tu rol a cargo de Julio Preciado. Saludos a la Serrín, ahí que nos está mandando unos videos. Gracias a Serrín. Desde bien temprano, míralo. Ahí lo tienes.
1: Vaya de mi potro. Vaya. ¿Cómo estás, valedor? Oye, ya se puso sobastroso el clima.
0: No juegues.
1: Sobastroso. Saludos.
0: No juegues, bro. Oye, y pues así va a estar todo el día, ¿no? La lluvia. Para que tomen precauciones y pues si en la medida de lo posible, si no hay a qué salir, no salgan. Ya ven cómo se ponen las calles, que el balneario y todo. Ahí síganme mandando su reporte de cómo va pues las calles del Puerto Jarocho, donde anden. Ahí mándenme su reporte, su fotito, para saber por dónde sí, por dónde no, flota, para ir dando acá la información para la banda que pues que andamos en las calles, a ver qué dice por acá.
1: Gracias, mi proto. Potro, gracias, mi potro. Gracias, mi potro. Saludos, tramite y remite, taxifán.
0: Ahí está el taxifán, cambio y fuera.
1: Saludos.
0: Saludos, gordito, cambio y fuera. Mira nada más. Aquí el buen Arturo nos manda. Jorge Domingos y su superclass, fuego en el alma, órale pues. ¿Esto qué, mi Muñoz? ¿Qué pasó con esto? ¿Qué esta información? ¿Qué, mano? A ver.
1: Ahora te voy a decir proto.
0: El proto. Oye, mi potro, yo fui músico, mi hermano, ahí anduvimos. Mira nomás, qué belleza, gordito. Mira nomás, papá, ¿qué tocabas? Aparte de a las groupies, dices, ¿no? Condenado, la bataca, eres el drummer ahí. Órale, qué bien, gordo, qué bien. ¿Y qué tal? ¿Siguen en gira? ¿Sigues con la agrupación? Coméntame ahí, papá. Y oigan, también quiero que me comenten y que tengan su teléfono ya a la mano para que se pongan en contacto a través de las líneas telefónicas 2291-00105 y 2299-2191-21 o el WhatsApp activado donde me puedes mandar nota de voz o escribirme por cuál canción votas. Porque sí, señoras y señores, es momento de subirnos al cuadrilátero. Es momento de que se pongan los guantes nuestros contrincantes. Porque, señoras y señores, en esta mañana de domingo, como cada fin de semana a través de la mejor 100.5, me engalana en presentarles la cartelera del día de hoy, donde los artistas estarán dando el todo por el todo en este cuadrilátero. Señoras y señores, esto es Las Viejitas contra Las Jovencitas de la Mejor. Y arranca la contienda, señoras y señores, por la esquina técnica. Viene llegando uno de los clásicos del regional mexicano en representación de Las Viejitas. Para que votes y llames por ella. Esto es opción número uno para que en este momento votes por tu favorita del lado de Las Viejitas. Esto es Por Tu Amor.
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0: Y tócame la campana porque es momento de presentar a su contrincante que viene representando a Las Jovencitas, la sangre nueva, señoras y señores. Jovencitas, Tito WP, es momento de que te pongas en contacto a través de las líneas telefónicas 2291-00105, 2299-2191-21. Marca en este momento, mándanos un WhatsApp votando por tu favorita. Es momento de que decidas a quién le das el gane. ¿Serán Las Viejitas? ¿Serán Las Jovencitas? ponte en contacto. Las líneas telefónicas están abiertas en este momento. 2291-00105, 2299-2191-21. Manda tu mensaje, dice por acá, voto por la 1. Voto por la 1, primer voto. Ahí está, un golpe a cargo de las viejitas. Sí.
3: Otro por la 1, por la 1.
0: Señoras y señores.
3: Otro por la 1.
0: Dos votos de 1 y ganan las viejitas porque tú así lo decidiste. Vámonos con esto. Esto es Las Viejitas contra las Jovencitas de la Mejor 100.5. No le cambies, aquí nomás.

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0: Señoras y señores, continuamos a través de la mejor 100.5 FM. El día de hoy, batallas, contiendas que se estarán disputando a través de la mejor 100.5. Y tú eliges a tu artista favorito, a quien se llevará la victoria. Son dos de tres, dos votos que le darán el gane a tu artista favorito en esto que es las viejitas contra las jovencitas. Arrancamos con nuestra segunda contienda, señoras y señores. Y es momento de presentar del lado técnico a quien está representando a las viejitas. Y esto es... Por el lado de las viejitas, un clásico. Esto se llama Compárame. Y es momento de que agarres el teléfono celular para que te pongas en contacto, porque su contrincante es... Peso Pluma, señoras y señores, momento de las votaciones. Marca, marca en este instante. 2291-00105, 2299-2191-21. Arrancamos con esta segunda gran contienda. Recuerda que también a través del WhatsApp puedes hacernos saber por quién votas. ¿Será la número uno? ¿Será la número dos? ¿Por quién votas? Dale el gane a tu favorita. ¿Será la viejita? ¿Será la jovencita? Tenemos mensajes de la flota a través del WhatsApp activado. Recuerda que también las líneas telefónicas están listas para recibir tu llamada y el primer voto es para...
1: Vámonos por la viejita, vámonos por la viejita, mi potro.
0: Ahí está, un punto para Compárame, señoras y señores, la mejor. Sí, bueno, bueno.
2: Bueno, buenas tardes.
0: Muy buenos días, hermano. ¿Para quién es tu voto?
2: Para Peso Pluma.
0: Para Peso Pluma, y tenemos un empate en este momento. El siguiente voto le da el gane. ¿Quién será el afortunado ganador? Recuerda, teléfonos en cabina 2291-00105, 2299-2191-21. Marca en este momento o mándame un WhatsApp para decidir quién gana. ¿Será Compárame? ¿Será Peso Pluma? Dice por acá, Potro, voto por la número 2. Y en este momento, quien gana la contienda, porque tú así lo decidiste, es nada más y nada menos que... Peso Pluma, eso es Hollywood. Las viejitas contra las jovencitas, sonando la mejor 100.5. Aquí nomás.

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0: Señoras y señores, continuamos a través de La Mejor 100.5 FM. Es momento de una contienda más. Una contienda donde los artistas estarán dejando el todo por el todo en este cuadrilátero. El Pancracio el día de hoy recibe a dos personas, dos artistas que se estarán enfrentando, una representando a los clásicos, las viejitas contra las jovencitas. Así que es momento de que tengas el celular a la mano para que te pongas en contacto a través del 2291-00105, 2299-2191-21 y el WhatsApp activado 2292-65-105. Espero que estés listo porque arrancamos con la siguiente contienda. Y del lado de las viejitas llega nada más y nada menos que esto es Si Llegaste Tú como opción número uno. Del lado de las viejitas, pero bien buenas, claro que sí. Y mucha atención porque su contrincante representando a la sangre nueva, a los jóvenes. Tenemos a Junior H. Es momento de que llames o que mandes tu mensaje. ¿Por cuál votas? ¿La 1 o la número 2? Viejitas contra jovencitas en este momento se está enfrentando. Y llegaste tú contra Y Lloro a cargo de Junior H. Señoras y señores, tú decides quién gana en este momento. Y tenemos el primer voto y es para...
1: La 1, potro, la 1.
0: La número 1 y nos pone por acá también Jordan. Voto por la número 1, señoras y señores. Y el día de hoy se lleva el gane. Una vez más, las viejitas, pero bien bonitas, a través de La Mejor. No le cambies, estás disfrutando de la programación musical de la 100.5. Súbele a la radio y revienta el volumen. Pura buena música aquí nomás.

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1: Familia y amigos, llegó el momento de tener que despedirnos, no sin antes, como siempre, agradecerle su sintonía. Recuerda, todos los domingos disfrutamos el fin de semana desde las 6 de la mañana. Para toda la flota madrugadora, para todos los deportistas y los crudos, claro que sí. Recuerda, mañana también en punto de las 4 de la tarde en Palaflota nos escuchamos en la mejor 100.5 FM. Te invito a que me sigas en las redes sociales, donde me encuentras como Pepe Cota, el potro, en Facebook. Regálame un like para que estemos en contacto. Y en Instagram me sigues como WP Cota FM. Pones una P, otra P, Pepe Cota FM. Y ahí estamos en contacto, escríbeme. Y ahí la estamos cotorreando. Te deseo un bendecido domingo. Que la pases increíble. Que tengas muchísima, muchísima chamba si estás trabajando. Que Dios te bendiga con mucho trabajo. Y si estás en casita, que disfrutes de este día lluvioso con un panecito que sí se apetece, un chocolatito caliente o un cafecito. Y pues bueno, como siempre te digo, que Diosito te me cuide y te me apapache tanto que te me asfixies, mendigo. Bye bye. Nos escuchamos mañana en Palaflota a las 4 de la tarde. Aquí nomás.
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¡Ájale! Muy, pero muy buenas tardes. Un gusto poder saludarlos aquí a través de la mejor 100.5. Su servilleta, Omar el Brócoli Álvarez. Voy a estar aquí acompañándote, pues básicamente todo el dominguito. Dominguito rico, dominguito de lluvia, mano. A partir del mediodía hasta las 12 de la noche, carnalito. Hoy todo el día es Radio Brócoli. Y qué chulada, mano, cómo de que no. Y bueno, pues el día está, mira, está rico como para andar ahí acostadito, cobijadito con la cobija del tigre. Calientito, así rico. Con una de esas cosillas que mienten y así que dicen que te aman y que eres el único. Una de esas se antoja. Pero, pues voy a estar aquí para complacerte, obviamente. Voy a estar aquí entrando, pues básicamente, en todo este horario. Y pues para que tú me pidas tu rolita a través del WhatsApp activado de a lo mejor 100.5 2299-2191-21. Ah, no, ese es el número de cabina. 2292-65-105. Ahí está. 2292-65-105. El número de WhatsApp para que tú me mandes tu mensaje, tu nota de voz. Y me pidas una rolita. Que me digas, oye, mi brócoli, quiero que me pongas esta rola. Y pues yo con gusto te complazco. Y aparte, bueno, pues aprovechando que el día está así, y bueno, a mí en lo personal me gusta bastante, dije, bueno, ¿qué estará chido? Que sean puras complacencias, pero de rolas que pondrías cuando está lloviendo. Así, así tal cual. Rolas que pones cuando está lloviendo, porque cada uno de nosotros cambia de estado de ánimo conforme pues está el clima. Entonces, mira, por ejemplo, cuando está soleadito, como que más alegre, más todo. Cuando hace mucho calor, como que te enojas y así, como que te pones bien pedido, pero mira, cuando llueve, ¿cómo te pones? Te relajas, ¿no? A mí en lo personal, me gusta el clima, pues, fresquecito, ¿no? Entonces, cuando llueve, uff, me fascina. Entonces, rolas que pondrías cuando está lloviendo, rolas que pones cuando está lloviendo, pues es el tema para las complacencias del día de hoy. Literalmente voy a estar toda la tarde para que tú me pongas ahí tu mensaje, me mandes tu mensaje de WhatsApp, tu nota de audio 2292-65-1005 y me digas, oye, mi brócoli, la neta a mí cuando llueve me gusta poner esta rola. Y pues la ponemos, ¿no? La disfrutamos todos juntos, en familia. Y también, si no, lo prefieres tal vez por las líneas telefónicas 2291-00105. Repito, 2291-00105 y 22... No, sí es esa. No sé qué me está pasando el día. Yo creo que es falta de sueño, güey, porque también ayer, el día de ayer estuvimos buen rato del día aquí en la cabinita. Entonces, mira. Pero mira, para inaugurar, pues lo voy a poner yo la primerita, carnales. ¿Qué les parece? Rolas que me gusta a mí poner cuando está el día lloviendo es una de estas. Es que me acuerdo. La rola con la que iniciamos el día de hoy, las complacencias del brócoli. Rolas que me gusta poner cuando llueve. Julián Álvarez, dime. Aquí nomás a lo mejor.

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2: Les decía hace rato que me mandaran mensaje a través de WhatsApp activado de la mejor 100.5 2292-65-1005. ¿Para qué? Pues para que me vean su rolita, la complacencia del domingo y la temática precisamente del domingo es roles que me gusta poner cuando está lloviendo. Ya hace rato yo puse la mía, después puse Dimes de Julián Álvarez, por acá también nos ponían que afuera está lloviendo de mi tío Julián y pues ahorita la pongo, ahorita que pueda volver a poner a un artista que se repita, ahorita la pongo porque es un rolón la neta. Y mientras por acá tenemos más mensajes y dicen, saludos mi hermano, porfa, amantes a la antigua, estoy aquí peinando un oso desde Orizaba. No sé, mira, no sé qué pensar, pero es domingo, todo se vale y ahí te va mano. No sé si eso te gusta poner cuando llueve, pero bueno. Amantes de la antigua, Roberto Carlos a través de la mejor 100.5, aquí nomás.

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Aquí nomás en la mejor 100.5, la 1:00 p.m. con 11 minutos. Continuamos aquí con el brócoli al aire. Y bueno, pues estábamos pues preguntándoles, ¿no? A través del WhatsApp activado de la mejor 100.5, 2292-651005. Roles que pones cuando el día está lluvioso. Ya, pues hace rato pusimos una de buen Julián Álvarez. Dime, también hace ratito nos pidieron una de Roberto Carlos. Amantes a la antigua. Buena rola, la neta. Buena rola, por cierto. Y tenemos más mensajes. Dice, agradecido mi moped. Ora, moped. No, mi maestra, o mi maestra. Un besote hasta allá. Al mofles, pero no. Moped precioso. Del tema del... que decías del osito, ¿no? Que estabas, podando un osito en Orizaba. Dice, es un peluche, es que vamos a dejarlo a una clausura. Hoy es la comida, por si gusta. Muchísimas gracias. Ubicación, por favor. Cierto. No, pues nos queda lejos, mano, pero muchísimas gracias. La familia Muñoz, saluditos a toda la familia Muñoz que anda, pues, celebrando estas clausuras. Oigan, también, ¿cuántos, pues, tienen chamacos que andan cerrando clausuras de kinder, primaria, secundaria, prepa y hasta de universidad? Felicidades a todos. Un logro no solo del chamaco, también de ustedes, ¿no? Que los llevan, que les piden, que le echen ganas. Digo, a lo mejor soy el menos indicado, porque en la secundaria y en la prepa como que sí me la bañé, la verdad, pero... Ya después me entró el 20, me cayó el 20 y a la uni, miren, sí salimos ahí. Entonces, felicidades a todos los papás, a todas las familias, a todos los tutores que apoyan también a todos los chavitos que andan graduándose en esta temporada. Dice, buenas tardes, mi amigo. ¿Será que me puedes mandar saludos a toda la banda del Transporte Lock? Y me puedes poner una... Claro que sí, carnalito, ahorita te la pongo. Mira, por acá tengo también más mensajes. Porque lo tenía primero. Dice, mi brócoli, ¿me puedes complacer con una canción de MS? Que fuimos escuchándola. Rolas que pones bajo la lluvia. Es que sí, eso es un mendigo rolón, carnalito. Y... saluditos de parte de Jonathan. Te escuchamos acá desde Lomas de Tejería. A la mejor, la más ingona. Eso, carnalito. Ahí te va tu rola, mano. Ahí te va tu rola porque me caíste bien. Que fuimos la MS a través de la mejor 100.5. Aquí nomás.

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aquí nomás en lo mejor 100.5, la 1:45 PM. Continuamos aquí en tu espacio, el Brócoli al Aire. Para que tú me pidas tu rolita a través del WhatsApp activado de la mejor 100.5 22 92 65 10 05. Lo repito, 22 92 65 10 05. El tema para las complacencias es rolas que pongo cuando está lloviendo. Rolas chidas. Ya pusimos pues varias MS. Julián, por ejemplo, Roberto Carlos, que se me sacó de rollo, pero también. Y bueno, por acá todavía tenemos mensajes de los pendientes, ¿no? De las que habían pedido y nos pidieron Afuera está lloviendo. Es que también este es un rolón, pero un señor don rolón de mi tío Julián, porque es mi tío, claro. Nos apellidamos Álvarez, es mi tío, mano. Como el Canelo, también, mi primo, carnal. Pero, pues rolota, afuera está lloviendo. Cuéntenme también ustedes qué andan haciendo con este fresquito que está aquí en el puerto de Veracruz, la zona conurbada Veracruz, Boca del Río. ¿Qué andan haciendo? ¿Qué andan cotorreando? Pero mientras, pues te dejo con esta rola de Julián Álvarez. La 1:46 PM, aquí nomás en la mejor.

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0: Aquí nomás en lo mejor 100.5, a las 2 de la tarde con 14 minutos a través del 100.5 de tu radio transmisor. Y continuamos en tu espacio El Brócoli al Aire, donde estamos preguntándole a la gente canciones que pone cuando el día está lluvioso. Qué bonito, qué bonito. Ya hemos escuchado bastantes melodías bonitas y sobre todo del bello recuerdo. Entonces, puedes mandarme tu mensaje a través del WhatsApp activado de la mejor 100.5 2292-651005 o también, si lo prefieres, a través de las líneas telefónicas 2291-00105 y 2299-2191-21. Y por acá tenemos precisamente mensajes de audio del público. Escuchemos.
1: Buenas tardes, mi cabecita de Pompeya. Ponme de una rolita, papi, la de mi bello ángel, porfa.
0: Ah, supa, ¿pero qué? ¿Me la dedicas o qué? Ah, no es cierto, no, porque... No, ustedes son mañosos, están mañosos. Pero ahí te va, Manu, ahí te va mi bello ángel, los primos MX. A través de la mejor 100.5, aquí nomás.

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2: A ver si me puedes poner la canción de... No me pidas perdón, banda MS.
3: Rolota, mano, rolota. Y pues con este, mira, vamos. MS, a través de la mejor 100.5, aquí nomás.

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0: Aquí nomás en la mejor 100.5, las 4 de la tarde con 11 minutos. Regresamos a tu espacio con el Brócoli al aire, donde me pides tu rolito a través del WhatsApp activado de la mejor 100.5, 2292-651005. Y una disculpita, es que me fui a comer, banda. Por eso me ausenté un ratito, mano. Pero, pues continúo con las complacencias por acá. Las complacencias del día de hoy, de domingo, son rolas que pones cuando el día está lluvioso. Y pues por acá nos ponen mensaje.
1: Brócoli, ¿cómo estás, valedor? Oye, ahorita que dices, ¿qué temas pondrías con respecto a la lluvia? Eddie Santiago, lluvia, ponme esa canción, Eddie Santiago, lluvia, saludos.
0: Un clásico, mano, un clásico, y pues cómo no, ¿no? Pues, rolón, la neta, de salsita. Pues ahí te va, mano, mira. La rola con la que regresamos aquí con el Brócoli al aire. Ahorita voy a seguir con todas las complacencias, con todos los mensajes que tengo a través del WhatsApp. Mientras te dejo con esta rola, aquí nomás a lo mejor.

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0: Aquí nomás en la mejor 100.5, las 4 de la tarde con 43 minutos. Y continuamos acá en tu espacio El Brócoli al aire, donde pues yo te complazco con las rolas que tú me pidas a través del WhatsApp activado 2292651005. Repito, 2292651005. La temática de las complacencias del día de hoy, domingo: rolas que pongo cuando el día está lluvioso, mano. Mira, por acá nos dice, por ejemplo, el vecino de Tlaxcoyan dice: buenas, aquí reportándose el vecino de Tlaxcoyan con Omar el Brócoli Álvarez. Qué chulada, mano, qué chulada. Y para la temporada de lluvias, se me viene a la mente Agua de Lluvia con Miguelito Copetón, güey. La puse hace ratito, o sea, para escucharla. Yo no la conocía, güey. Pero es un payaso, o sea, como, ajá, o sea, es un payaso, güey.
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0: Aparte, romántico el mendigo, güey. Pero bueno, y también por acá dice: y si las gotas fueran de caramelo, me encantaría estar ahí. De Barney, también un clásico. Esa sí, para que veas, mano, esa sí la conozco, güey, porque
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0: de, ni modo que no, vea. Pero pues también aplica, ¿no? Rolas que pongo cuando el día

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2: ¿Cómo estás, valedor?
3: Oye, bien, ingreso con esto.
2: Ahorita que dices, ¿qué temas pondrías?
3: Ah, no, ese ya lo pusimos, es verdad. Todo atarantado yo, pero tenemos más mensajes. Dice Brócoli, la de dame un beso y dime adiós con Grupo Indio. Esta sí pudiera aplicar para los días lluviosos, por favor. Y un saludo, y saludos a mi amigo. Ah, saludos, carnalito, saludos desde el estado de Oaxaca. Acá está nublado, mira. Acá como que de repente se suelta la brisita, también depende de la zona, pero mira, ahí te va.
4: Este es el día más triste de mi vida.
3: Rolón, mano, rolón. Otra vez de lo mejor, 100.5, aquí nomás.
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0: aquí nomás en la mejor 100.5, las 5 de la tarde con 12 minutotes exactamente. Y pues seguimos aquí con todos los mensajes del WhatsApp activado de la 100.5, 2292-651005, donde pues estamos preguntándole a todos ustedes, ¿no? Radio escuchas fieles de la mejor, rolas que pones cuando el día está lluvioso. Ya por ahí nos han pedido obviamente varias rolitas y tenemos bastantes mensajes, entonces vamos a escuchar audios que tenemos por ahí.
1: ¿Qué pasó, mi brócoli? Buenas tardes.
0: Buenas, carnalito.
1: También como tú el domingo, tu mismo horario.
0: Uf.
1: Salí a las 12, de 12 a 12.
0: Venga.
1: Feliz domingo, pariente.
0: Igualmente, hermanito.
1: Rolas que pondría cuando esté lloviendo, la de los Doors, Riders on the Storm. Pero como no estamos en USA, pues te pediría por favor la canción de lluvia.
0: Uf, ya la pusimos.
1: La lluvia.
0: Rolota,
1: Santiago, mano. Por favor. Hubieras puesto rolas para estar echando pasión ahorita. ¿Cuál sería buena? Está bueno el tiempo, mi brócoli, ¿eh?
0: No, pues cualquier rato.
1: Estar echando pasión ahorita. Hay que meter la leña porque va a llover y luego no se prende mañana en el fogón la leña, se humedece. Oye, mi brócoli, ¿me podrás poner una canción?
0: Ah, sí,
2: pero que dice, ¿y si adultos fueran de
1: no, no la ponga, yo odio, tengo miedo a los payasos. Yo le tengo miedo a los payasos, brócoli, no pongas esa del payaso. A mí me dan el payaso y me da miedo. Me puedes poner no una del payaso porque de verdad a mí me dan miedo los payasos, ¿eh? Les tengo pavor, tengo payasofobia. ¿Me puedes poner una salsita de Héctor Lavoe, la de plato de segunda mesa, por favor, o la de periódico de ayer? Por favor,
0: cualquiera de las dos.
1: Y brócoli, ya que andamos también en tu turno, viejo, hasta las 12, primeramente Dios.
0: Primeramente Dios, una, manito.
1: Ya fui a comer también, como tú. Me está dando mal del puerco, pero aquí ando trabajando. Por favor, gracias. Feliz domingo.
0: Igualmente, hermanito, feliz domingo. Y pues, es que la. Sigo sin creer que te dé miedo a los payasos, güey, pero. Ojalá que sea por un cotorreo. Pero la rodota que me pides, mira, tengo esta. Periódico de ayer, a cargo de Héctor Lavoe. Rolota, mano, a través de la mejor 100.5, aquí nomás.

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aquí nomás en la mejor 100.5, a las 5 de la tarde con 25 minutos exactamente. Acabamos de escuchar un rolón a cargo de nuestro compa Xavi con Dosis. Qué rolota, la verdad, qué rolota a través del 100.5. Y bueno, continuando con este domingo de complacencias con su servidor, con el Brócoli, nos pidieron a través de mis redes sociales, porque también puse ahí un post bonito donde pues acompáñenme, síganme en mis redes sociales, _mar_alv. No es por nada malo, no es por nada malo, es por Álvarez. Pero pues también ahí puse rolas que pones cuando es un día lluvioso, y precisamente a través de las redes sociales nuestra estimadísima y queridísima Ingrid nos dio una de pues un grande, mano. Lo tienes todo, Julián Álvarez, a través de la mejor 100.5, aquí nomás.

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2: Nuestro carnalito nos manda audio, a ver.
3: Brócoli, buenas tardes.
2: Buenas tardes, monito.
3: ¿Puedes ponerme la canción de Difícil, de Raúl Beltrán, por favor? Saludos del Roberto.
2: ¿Cuál Roberto? Ay. No, saluditos, hermano, saluditos. Y mira, ahí te va. Difícil, Raúl Beltrán, a través de la mejor 100.5. Aquí nomás.

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